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1: ¡Atención! ¡Atención! ¿Pensaron que nos olvidamos de ustedes? ¿Pensaron que no íbamos a volver? ¿A que no adivina quién regresó?

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Máxima 105.7, Erin, la mezcla de tu mañana. ¿Cómo están en este sábado, agosto 22? Ya el mes está volando. Wow, el tiempo sigue, corre rápido. Esta próxima canción, Peso Pluma y Kenya querían una relación como Tommy Pamela. Ellos terminaron en divorcio. Máxima 105.7.

Máxima 105.7 en la mezclada de tu mañana. Buenos días. Ahorita está fuera un promedio de 96 en rumbo a 107. We're under an extreme heat warning. Stay hydrated, some sunscreen. Stay indoors. Listen to some of the great music. Aquí está Too Close next en Máxima 105.7.

Eddie, la mezcla de tu mañana. Aquí en Las Vegas, well, we say cruel summer. Because, you know, it's so hot. ¿Cuándo van a terminar estos calores? Hoy va a subir a 107, so be careful out there, porque estamos bajo un extreme heat warning. Aquí está Bananarama, máxima 105.

Eddie, en la mezcla de tu mañana, ¿qué estás haciendo hoy? If you're driving around, haciendo mandados, some shopping, or maybe just relaxing and taking it easy, pues ten cuidado con ese tráfico. Si estás manejando en el 215 en Green Valley, también Charleston Boulevard por Las Vegas Boulevard, Boulder Highway. Hay áreas que parecen que nunca terminan, pero, you know, con paciencia. Crush on You, The Jets, Máxima 105.7.

Máxima 105.7, Erin, la mezcla de tu mañana. ¿Sabe cómo sabemos que estamos en el otoño? Pues los niños volvieron a la escuela. And football is back. Los Raiders ganaron 22-20 contra los Texans este jueves pasado. Let's see if they can keep it up. This is how we do it. Montel Jordan, Máxima 105.7.

Máxima 105.7, Eri, en la mezcla de tu día. Gracias por la sintonía. Esta próxima cantante llegó al número uno con esta canción y es de padres colombianos, nacida aquí en los Estados Unidos, y su música es inspirada de los 60s. Aquí está su éxito, Telepatía, Kali Uchis, en Máxima 105.7.

Erin, la mezcla de tu día. Gracias por estar aquí acompañándome. Te estoy tocando la mejor música en inglés y en español. Este próximo grupo llega aquí septiembre 12 a Planet Hollywood. Yo lo descubrí tarde, pero son increíbles. Aquí está Los Ángeles Azules. Perdonarte para qué. Máxima 105.7.

máxima 105.7, Eri en la mezcla de tu mañana. Esta semana pasada estuvimos regalando boletos a Ricky Martin y ahora, bueno, lunes a viernes tienes que mantenerte en sintonía a las 4 porque eso es cuando yo doy todos esos regalitos y pienso que tengo Halloween Horror Nights ahora viniendo muy pronto en Universal, so es mucha demanda para esos boletos y tengo unas otras cuantas sorpresas. You just gotta look for the sign. Ace of Base, máxima 105.7.

Máxima 105.7, Eri en la mezcla de tu día. Gracias por estar aquí acompañándome. Aquí te toco toda la mejor música en inglés y en español. Estamos bajo un extreme heat warning. Va a subir a 108, pero ten cuidado. Aquí están las chicas de los Cover Girls. Show Me, Máxima 105.7.

máxima 105.7 Eri en la mezcla de tu día. Esta próxima canción se llama Blue Monday, pero la frase no sale nunca, no se dice nunca en la canción. Go figure. Aquí está uno de mis grupos favoritos de 1982, New Order, máxima 105.7.

Máxima 105.7, Eri, en la mezcla de tu día. Esta semana perdimos un productor y guitarrista que se llamaba Kurt T. Era un miembro del grupo producción Full Force. Y ellos fueron los que escribieron y producieron esta próxima canción. Aquí está Can You Feel the Beat, Lisa Lisa and Culture, Máxima 105.7.

Esta semana en las noticias, pues el trial de Tupac ha estado ahí, un señor que ha sido involucrado en la muerte del rapero aquí en Las Vegas. Y el nombre de Diddy ha sido mencionado varias veces. Te digo que Diddy can't get a break. Como dice la canción, More Money, More Problems. Aquí está Notorious B.I.G. Máxima 105.7.

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Máxima 105.7 era en la mezcla de tu día. Este próximo rapero, cantante, ha tenido tantos éxitos en la música latina, pero ahora se dedicó su vida y su carrera a Dios y el ministro que tiene. Aquí está Baila, Baila, Baila, Daddy Yankee, Máxima 105.7.

La loba colombiana Shakira en Máxima. Este próximo grupo, pues tuvieron tantos éxitos, pero aquí está Beyoncé cuando cantaba con Destiny's Child. Say My Name, Máxima 105.7.

Vivir Mi Vida, Mark Anthony, que ahora está en su residencia aquí en el Fountain Blue. Y esa canción, Vivir Mi Vida, no es original, es un remake. Es muy interesante. Vete a YouTube y búscala si tienes un chance. Continuamos aquí con la mejor música en inglés y en español de los 80s. Aquí está Too Shy, Kaja Gugu, Máxima 105.7.

Máxima 105.7 Eri en la mezcla de tu día. Ya los deportes aquí en Las Vegas están encendidos. Tenemos los Aces, los Aviators, los Raiders, los Lights, the Golden Knights. No podemos olvidarnos de ellos. Y muy pronto vamos a tener los A's, los Las Vegas A's, que antes eran los Oakland A's. They know what's up. Aquí está Rhythm of the Night, DeBarge, Máxima 105.

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Somebody's Watching Me, Raquel. Que esa es una canción de Halloween, que solamente faltan 70 días para Halloween y este año cae en un sábado. So, should be a great time here in Las Vegas. Wow. Doo-wop, That Thing, Lauryn Hill, Máxima 105.7.

Eri, en la mezcla de tu día, la temperatura ahorita está casi a 100 y va a subir a un promedio de 108. So we're under an extreme heat warning. So be careful out there. Stay hydrated. Get some sunscreen. Just stay indoors and listen to some of the best music in English and in Spanish. Y con eso, pues aquí está Taki Taki, DJ Snake y Selena. Máxima 105.7.

Eri, en la mezcla de tu día, bueno, eso va a ser todo para mí. Me salgo del estudio a buscar un poquito de lonche. I don't know qué tengo antojo hoy, pero whatever it is, I'll post it on social media. Lo vemos pronto y recuerden que aquí la música nunca se despide. Wonderwall, Oasis, Máxima 105.7.

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